Frank Sinatra, nació un 12 de diciembre del año 1915 y falleció un 14 de mayo del año 1998. Por lo mismo, nos damos un verdadero gusto en el día de hoy para recordar junto a ustedes algunas de aquellas canciones que le permitieron a Frank Sinatra ser llamado no solamente la voz, sino que convertirse en una verdadera leyenda. Así que en el programa de hoy estaremos a todo Frank Sinatra a nivel musical. Para comenzar este tributo, para comenzar este recuerdo a la música de Frank Sinatra, vamos a viajar al año 1955 para recordar Love and Marriage junto a Frank Sinatra.

0: No, sir.
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2: Francis Albert Sinatra, o simplemente Frank Sinatra, nació en Hoboken, New Jersey, el 12 de diciembre del año 1915 y falleció el 14 de mayo del año 1998. De más está decir que la figura y la música de Frank Sinatra es constantemente recordada a nivel planetario, pero en lo que ha sido esta semana, en el recuerdo de un año más de la muerte de Frank Sinatra, su figura y su música ha ocupado un lugar muy especial en las distintas radioemisoras y, aunque usted no lo crea, en distintos restaurantes, sobre todo en Estados Unidos y particularmente en Nueva York, especialmente en aquellos restaurantes de comida italiana. La música ambiental está dedicada constantemente a Frank Sinatra, así que imagine lo que ha sido en estos días el recuerdo del viejo de los ojos azules, Frank Sinatra, que a continuación nos invita a recordar este clásico, original del año 1966, y que en la versión de Frank Sinatra alcanzara una dimensión muy especial. Extraños en la noche, Strangers in the Night, junto a Frank Sinatra.

somos inolvidables. Disfrutando de este homenaje a un artista simplemente excepcional y a la vez inmortal, Frank Sinatra, quien nos entrega en su voz una canción creada en 1954 y que 10 años después, es decir, en 1964, alcanzara una dimensión muy particular en la versión de La Voz. Frank Sinatra, Fly Me to the Moon.

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1: Somos inolvidables con este homenaje, con este tributo a Frank Sinatra. Para continuar, nos encontramos con una canción que tiene directa relación con Chile. La canción Let Me Try Again participó en el mes de febrero del año 1973, representando a Francia bajo el nombre de Laissez-moi le temps. Perdón por mi francés, se hace lo que se puede para poder entregar el detalle de la historia de esta canción

que no ganó en aquella ocasión el Festival de Viña del Mar, obtuvo el segundo lugar tras Los Pasajeros de Julio Segers. Pues bien, esta canción llegó a manos del extraordinario compositor Paul Anka, quien hizo una adaptación muy especial de esta canción al inglés para entregarla, ya bien avanzado aquel año 1973, a Frank Sinatra, ya bajo el nombre de Let Me Try Again. Esta versión de Frank Sinatra se ubicó por 10 semanas en la lista de los Hot 100 de la revista Billboard. Claro que casi nadie reconoce que esta canción participó en su momento en el Festival de la Canción de Viña del Mar. Mire usted, cosas de la vida y de la música. Recordemos Let Me Try Again junto a Frank Sinatra.

Continuamos compartiendo junto a ustedes este tributo, este homenaje a Frank Sinatra, quien nos invita a recordar una canción que se conociera en 1961, pero que en la voz de Frank alcanzara una dimensión muy especial en 1964. Moon River. Moon.

Nos encanta sorprenderles, nos encanta tener la oportunidad de compartir junto a ustedes aquellas canciones, artistas y grupos que dejaran huella en las décadas del 50, 60 y 70. Dicen por ahí que hay una excepción para cada regla, y obviamente junto a Frank Sinatra nos podemos dar el gusto y el lujo de compartir una canción de la década del 80 en este caso. Vamos a viajar al año 1984 para recordar LA Is My Lady junto a Frank Sinatra.

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1: Somos inolvidables, disfrutando y compartiendo junto a ustedes esta selección de grandes clásicos. En lo que es este bloque, compartiendo un tributo a Frank Sinatra, quien a continuación llega muy bien acompañado de su hija Nancy para entregarnos su versión de una canción que se conociera originalmente en 1966, pero que al año siguiente alcanzara una dimensión muy especial en las voces de Frank y Nancy Sinatra, versión de 1967 para Something Stupid.

0: Es momento de una pausa. Y ya estamos de vuelta con más Inolvidables.
1: Radio Amiga le indica la hora.
2: 20 horas, 31 minutos.
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1: Radio Amiga le indica la hora.
2: 20 horas, 33 minutos.
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0: Tras la pausa, continuamos recordando los clásicos de nuestras vidas.

Tras la pausa ya estamos de vuelta con más inolvidables. Comentando, por si usted recién se incorpora a nuestra sintonía, que en el bloque anterior estuvimos con un homenaje a Frank Sinatra, homenaje que se mantiene en este nuevo bloque. Y este homenaje se basa en el recuerdo que se viviera en los últimos días con respecto a la conmemoración de un año más de la muerte de La Voz, reiterando que Frank Sinatra nació el 12 de diciembre del año 1915 y falleció el 14 de mayo del año 1998. Un artista que, sin lugar a dudas, dejara huellas a nivel musical, y por lo mismo nos damos el gusto de compartir parte de su historia, parte de su legado. Nos encantaría tener su opinión, nos encantaría tener su crítica, sugerencia, también su solicitud a nivel musical, y muy importante por lo demás, saber en qué lugar de Chile o el mundo usted nos escucha. En este caso, estamos a través de una extensa cadena de emisoras transmitiendo literalmente desde Arica hasta Punta Arenas, y también a través de nuestra señal online llegamos a todo el planeta. Nuestras cuentas tanto de Facebook e Instagram están disponibles para usted. Ambas cuentas llevan el mismo nombre, Programa Inolvidables, con una S al final. Programa Inolvidables. Nuestro WhatsApp también está disponible por si usted desea consultar, por ejemplo, sobre detalles de nuestra propuesta a nivel de publicidad, para que usted pueda destacar las ventajas y bondades de su negocio, de su empresa, de su marca, de su emprendimiento, en pocas palabras, a través de nuestro programa. 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Vamos a comenzar este nuevo bloque con un clásico de la música brasileña que alcanzara un gran impacto a nivel mundial. Una obra creada en 1962 por Antônio Carlos Jobim y Vinícius de Moraes, y que a lo largo de su historia recibiera múltiples versiones. Quizás una de las versiones más exitosas en todo el planeta correspondió a la que entregara Frank Sinatra, muy bien acompañado de Antônio Carlos Jobim. Versión del año 1967. Garota de Ipanema, The Girl from Ipanema.

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2: Somos Inolvidables, dándonos un verdadero gusto en esta jornada para compartir algunos de los grandes clásicos de Frank Sinatra, un artista que grabara más de 1.300 canciones y participara en más de 50 películas. Vale la pena destacar que dentro de su amplio listado de galardones, Frank Sinatra ostenta 10 premios Grammy, como también un premio Oscar por su actuación en la película De aquí a la eternidad. Frank Sinatra, un artista único, quizás comparable a nivel de popularidad con nombres como los de Elvis Presley, The Beatles y Michael Jackson, nos invita a recordar una canción que se conociera originalmente en el año 1936, pero que llega en una versión muy particular en la cual Frank Sinatra, en el año 1993, en su álbum Duetos, interactuara con diversas figuras del mundo de la música, algunas de ellas muy alejadas de su estilo a nivel artístico. Por ejemplo, vamos a recibir a Frank Sinatra y, ni más ni menos que, Bono, vocalista del grupo U2, con esta versión para I've Got You Under My Skin.

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1: Somos inolvidables. Vamos a darnos otra licencia a nivel musical para recordar otra canción en la cual Frank interactúa con una legendaria figura, en este caso de la música latina, del que fuera su segundo álbum de duetos publicado en el año 1994. Recordemos una canción que se conociera originalmente en 1958 y que llega en las voces de Frank Sinatra y Luis Miguel. Come Fly With Me.

Avanza la hora y continuamos compartiendo junto a ustedes este homenaje, este tributo a un artista considerado uno de los más importantes de todos los tiempos. Frank Sinatra, recordemos, nació un 12 de diciembre del año 1915 y falleció un 14 de mayo del año 1998. Frank Sinatra nació en un barrio de clase media de la comunidad de Hoboken, en New Jersey. La familia de su madre, Natalia Garavante, provenía de la provincia de Génova, y la familia del padre de Frank, hablo de Antonino Martino Sinatra Saglimbeni, provenía de la provincia de Sicilia. Frank fue el único hijo de este matrimonio, naciendo tras un parto traumático con el cual quedó su mamá imposibilitada para tener más hijos. En este parto, que casi termina con la vida de Natalina, conocida también como Dolly, y casi termina también con la vida del pequeño Frank, con lo que eran los forces empleados para dar a luz, Frank sufrió daños, entre ellos un tímpano perforado y una cicatriz detrás de la oreja izquierda y el cuello. Tras recuperarse ambos de esta situación bastante dramática, Frank fue bautizado en abril del año 1916. Durante su infancia y adolescencia, Frank Sinatra desarrolló dos facetas características de lo que sería su futura personalidad. Un carácter, según recordaban sus profesores, entre fanfarrón y revoltoso, ayudado por su afición al boxeo, heredada por su padre, y también se destacaba su afición por la música, que le llevara entre los 9 a 10 años a cantar en la taberna de su padre, acompañándose por una pianola. Frank Sinatra nos invita a recordar otro mega clásico de su repertorio, una canción que formara parte de la banda sonora de la película New York, New York, del año 1977, que se conociera originalmente en la voz de la protagonista de esta cinta, Liza Minnelli, pero que en el año 1980 fuera rescatada por el mismísimo Frank Sinatra. New York, New York.

Es increíble cómo avanza rápidamente el tiempo y ya comenzamos a despedir este homenaje, este tributo a Frank Sinatra. Y lo hacemos con otra canción que se conociera originalmente en francés, bajo el nombre de Como de Costumbre, y que también llegara a las manos de Paul Anka, quien realizaría otra adaptación al inglés bajo el nombre de My Way, una de las canciones más importantes en la extensa y extraordinaria discografía de Frank Sinatra. Recordemos este clásico, que se conociera originalmente en francés en 1967, pero que en 1969 se convertiría en éxito a nivel internacional en la voz de Frank Sinatra bajo el nombre de My Way, A Mi Manera.

0: Y con esta canción, con este mega clásico de nombre My Way, despedimos no solamente el tributo a Frank Sinatra, sino que despedimos el programa del día de hoy. Esperamos sinceramente que haya sido de su agrado esta propuesta del día de hoy, conmemorando un año más de la muerte de Frank, hecho ocurrido hace algunos días en la conmemoración de la muerte de Frank Sinatra. Hablamos del pasado 14 de mayo del año 1998. Muchísimas gracias por la sintonía y será hasta una próxima emisión de Inolvidables.
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4: Radio Amiga le indica la hora.
5: 21 horas, 3 minutos.
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4: Radio Amiga le indica la hora.
5: 21 horas, 6 minutos.
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1: Estimado radio oyente, la reciente decisión de la Superintendencia de Educación de derogar las circulares 781, 782 y 202 ha abierto un intenso debate público en torno al sentido y los límites de la educación en Chile. Mientras algunos sectores han calificado esta medida como un retroceso en materia de derechos, otros la valoran como un paso decisivo hacia la recuperación de la libertad educativa y el respeto al rol fundamental de la familia. Desde una perspectiva que considera tanto el derecho natural como la doctrina social de la Iglesia, esta decisión no solo es legítima, sino profundamente necesaria. En primer lugar, es fundamental recordar que la educación de los hijos corresponde primariamente a los padres. Este principio no es una mera construcción ideológica ni una opción entre otras. Es un derecho originario, anterior al Estado, que brota de la propia naturaleza de la familia. El Estado, por lo tanto, no es el dueño de la educación, sino un colaborador subsidiario. Cuando las políticas públicas, aunque se presentan como técnicas o administrativas, comienzan a imponer visiones antropológicas determinadas, especialmente en materias sensibles como la identidad personal o la sexualidad, se produce una inversión peligrosa de este orden natural. Las circulares, ahora derogadas, incorporaban, entre otros elementos, la llamada perspectiva de género como eje orientador de la convivencia escolar. Las circulares estaban impregnadas de una concepción ideológica del ser humano que redefine categorías fundamentales como el sexo, la identidad y la familia, y que no cuenta con consenso social ni científico unánime. Imponerla desde el aparato estatal a todos los establecimientos educativos equivalía en la práctica a una forma de adoctrinamiento masivo de todos los niños, ignorando el papel de los padres. En este contexto, la derogación de estas circulares debe entenderse como un acto de prudencia política y de respeto a la diversidad legítima de proyectos educativos. Lejos de eliminar la protección de los estudiantes, lo que hace es devolver a cada comunidad educativa, y en particular a las familias, la capacidad de participar activamente en la definición de los contenidos formativos. Esto no significa ausencia de normas, sino más bien la posibilidad de construir marcos de convivencia que respondan a las convicciones reales de quienes integran cada comunidad educativa. Otro aspecto relevante es la sobrecarga burocrática que estas circulares implicaban. Como es de público conocimiento, el sistema educativo chileno se encuentra asfixiado por exigencias administrativas que dificultan su labor principal, educar. En este sentido, la medida adoptada también contribuye a simplificar la normativa, permitiendo que los esfuerzos se concentren en mejorar la calidad de la enseñanza, en fortalecer la autoridad pedagógica del profesor y en abordar los problemas reales de convivencia escolar como la violencia y la indisciplina, condiciones indispensables para una buena educación y que son permanentemente pedidas por los padres de familia. Desde la doctrina católica, el principio de subsidiariedad resulta clave para comprender la legitimidad de esta decisión. Este principio establece que las instancias superiores no deben sustituir

0: sexual y relativizar la identidad humana. Estas advertencias no responden a prejuicios, sino a una preocupación profunda por el bien integral de la persona. La educación no puede reducirse a la transmisión de habilidades técnicas ni convertirse en un espacio de experimentación ideológica. Debe orientarse al desarrollo armónico de la persona en todas sus dimensiones, intelectual, moral y espiritual. Por otra parte, resulta preocupante que algunos sectores identifiquen la educación pública con la promoción de determinadas agendas ideológicas. La educación, especialmente cuando es financiada con recursos de todos los ciudadanos, no puede ser un espacio impuesto por la autoridad pública. Cuando el Estado adopta una postura doctrinaria en temas debatidos, excluye a quienes no comparten esa visión, generando precisamente aquello que dice querer evitar: división y conflicto. En este sentido, la medida adoptada puede interpretarse como una oportunidad para reconstruir confianzas. Durante años, muchas familias han percibido que sus convicciones eran ignoradas o incluso ridiculizadas en el ámbito educativo. Recuperar un equilibrio en el que la voz de los padres sea debidamente escuchada es fundamental para fortalecer el tejido social y garantizar una educación verdaderamente familiar en el sentido más amplio y profundo del término. Finalmente, es importante subrayar que la libertad educativa no es un privilegio de unos pocos, sino un derecho de todos. Defenderla no implica negar la necesidad de normas ni de políticas públicas, sino asegurar que éstas respeten la dignidad de la persona y el rol insubstituible de la familia. En consecuencia, entendemos que la derogación de las circulares mencionadas marca un cambio de rumbo, desde la imposición hacia el respeto, desde la uniformidad hacia la legítima diversidad y desde la ideologización hacia el respeto de la libertad de los padres de familia y de las instituciones educativas. Por todo lo anterior, la decisión del Ministerio de Educación constituye un paso significativo en la recuperación de un principio fundamental: que los padres son los primeros educadores de sus hijos. Lejos de debilitar la educación, esta medida la fortalece al devolverle su centro propio, la familia. Gracias por acompañarnos en este comentario y recuerde que nos puede seguir semana a semana en esta su emisora o a través de nuestra página web credochile.cl.
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La hora en Amiga, 21 horas, 24 minutos.

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1: Radio Amiga le indica la hora.
2: 21 horas, 32 minutos.
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2: 21 horas, 34 minutos.
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0: La hora en Amiga. 21 horas, 45 minutos.
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0: Radio Amiga le indica la hora.
1: 22 horas en punto.
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1: Radio Amiga le indica la hora.
2: 22 horas, 3 minutos.
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5: Comenzamos otro capítulo más del Fiesta Mix a través de tu radioemisora favorita y junto a la red Archie en todo el país. Soy Ismael Pereira Calderón y los invito a que se queden en la sintonía para escuchar muy buena, buena, buena música que te estará acompañando en este episodio. Comenzaremos de inmediato con los Tigres del Norte, la Mesa del Rincón, luego los Tucanes de Tijuana, La Chona, luego la Sonora Malecón, Fiesta de la Cumbia. Seguimos disfrutando y pasándolo increíble. Comienza el Fiesta Mix.

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1: El año pasado el vocalista de la banda Blanca estuvo en Chile diciendo que no era un inglés mal cantado o la canción o el fraseo que tiene Sopa de Caracol, sino que el idioma de un pueblo originario. Mira, escuchamos Sopa de Caracol acá en el Fiesta Mix. Estás en todo Chile.

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1: Más y buena música, parientito. Te acompañamos acá en el Fiesta Mix con los Lumaquinos Alegres, luego los Charros de Luchito y Rafael y los Charros de Lumaco. A seguir pasando lo increíble en todo Chile. Te acompañamos con la red Archi de emisoras en el Fiesta Mix.

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1: El Fiesta Mix te acompaña en todo Chile. Cada vez que escuchamos a los Sandy Papo, nos acordamos, lamentable y tristemente, de la partida de ya los dos integrantes de este dúo magnífico que revolucionó el merengue house en la década de los años 90. Los recordamos siempre. Esto es Sandy Papo, es hora de bailar para seguir pasándolo increíble con muy, pero muy buena música. Estás en el Fiesta Mix en tu radio emisora favorita, Sandy Papo.

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1: Continuamos con buena energía y buena música, acompañándote con los potros del sur y Fiesta Ranchera, luego los Pincheiras del sur y luego los Dinos de Chile. Seguimos con más canciones, es el Fiesta Mix en todo el territorio nacional de Arica a Punta Arenas.

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1: Te acompañamos de Arica a Puntarenas en diferentes radioemisoras junto a la Red Archie Master Media, el sello de la música chilena, en Instagram arroba Master Media guión bajo Chile. Seguimos con más canciones acompañándote donde quiera que te encuentres a esta hora. Es el Fiesta Mix. Amar Azul, yo tomo.

Ritmo y buena onda, buena música para acompañarte. Es el Fiesta, Fiesta, Fiesta Mix, que continúa con buenos éxitos. Lo que llega ahora a continuación lo trae los Tigres de Parral. ¿A qué me quedo contigo? Los Cuatro Haces de la Cumbia, El Amor de mi Herida, Grupo Fuerza Brava, El Lujo de Tenerte. Es el Fiesta Mix de Arica, Punta Arenas, con la red Archie de emisoras en todo Chile. Así que a darle volumen y a disfrutar de la buena música que te presentamos junto a Master Media.

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2: 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Buena música para acompañarte, buen ritmo es el Fiesta Mix. Vamos a Argentina para quedarnos con Antonio Ríos y uno de sus incombustibles éxitos y clásicos que recordamos y bailamos cada vez que este sonido suena fuerte. Nos quedamos con Nunca Me Faltes. Estás en diferentes partes de Chile escuchando el Fiesta Mix con un catálogo de buena música para acompañarte a esta hora.

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1: Solo buena música, solo excelentes canciones. Te acompañas del Fiesta Mix en todo Chile con la red Archi de emisoras. Siga Master Media en Instagram, @mastermedia_chile, @mastermedia_chile. Las buenas canciones siguen acompañándote, así que tú simplemente no te cambies de nuestra señal y de tu emisora favorita.

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1: Qué buenas canciones para alegrar la vida, ¿o no? Vamos con los Luceros del Valle, luego los Rancheros de Plata y los Rancheros del Río Maule, puros rancheros. A continuación, estás en el Fiesta Mix en todo Chile con la red Archidemis.

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1: Ahora en nuestro programa recordamos al magnífico Pachuco y la Cubanacán, canciones que nos hicieron bailar en la década de los años 80. ¿Cómo olvidar a Pachuco? Vamos con este mix de sus grandes éxitos. 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
1: Sigue la buena música en nuestro programa, es el Fiesta Mix. Vamos con Cristian Nodal, ya no somos ni seremos en este capítulo, en este fin de semana.

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2: Los éxitos siguen acompañándote. Estás en el Fiesta Mix. Vamos de inmediato con Chumbeques y un mix de grandes canciones. Y luego Rubén Chute con una cerveza. Es el Fiesta Mix.

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2: Más y buenas canciones para acompañarte es el Fiesta Mix. Vamos de inmediato con Sangre Chilena, luego los Supercumbieros, luego los Morales de Longaví y Banda Salvaje para seguir disfrutando de buena música.

los veo medio cansados a todos ustedes, ¿o no? ¿Saben qué? Yo si me cansé, parientito, me está corriendo la gota. Así que lo vamos a hacer un poquito más lento para todos ustedes. En los timbales de Claudito Aguilera, ¿cómo son, papá?

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1: Siguen las buenas canciones acompañándote, es el Fiesta Mix. Vamos con los rancheros de Río Maule.

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0: Nos encontramos la próxima semana. Gracias por estar en la sintonía. Esto fue el Fiesta Mix. Soy Ismael Pereira Calderón. Sigan en la sintonía de tu radio emisora favorita. Un abrazo enorme para cada uno de ustedes. Que estén muy, pero muy bien. Chao, chao, chao, chao.
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3: 1:00 a.m. en punto.
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1: Estimado radio oyente, la reciente decisión de la Superintendencia de Educación de derogar las circulares 781, 782 y 202 ha abierto un intenso debate público en torno al sentido y los límites de la educación en Chile. Mientras algunos sectores han calificado esta medida como un retroceso en materia de derechos, otros la valoran como un paso decisivo hacia la recuperación de la libertad educativa y el respeto al rol fundamental de la familia. Desde una perspectiva que considera tanto el derecho natural como la doctrina social de la Iglesia, esta decisión no solo es legítima, sino profundamente necesaria. En primer lugar, es fundamental recordar que la educación de los hijos corresponde primariamente a los padres. Este principio no es una mera construcción ideológica ni una opción entre otras. Es un derecho originario, anterior al Estado, que brota de la propia naturaleza de la familia. El Estado, por lo tanto, no es el dueño de la educación, sino un colaborador subsidiario. Cuando las políticas públicas, aunque se presentan como técnicas o administrativas, comienzan a imponer visiones antropológicas determinadas, especialmente en materias sensibles como la identidad personal o la sexualidad, se produce una inversión peligrosa de este orden natural. Las circulares, ahora derogadas, incorporaban, entre otros elementos, la llamada perspectiva de género como eje orientador de la convivencia escolar. Las circulares estaban impregnadas de una concepción ideológica del ser humano que redefine categorías fundamentales como el sexo, la identidad y la familia, y que no cuenta con consenso social ni científico unánime. Imponerla desde el aparato estatal a todos los establecimientos educativos equivalía en la práctica a una forma de adoctrinamiento masivo de todos los niños, ignorando el papel de los padres. En este contexto, la derogación de estas circulares debe entenderse como un acto de prudencia política y de respeto a la diversidad legítima de proyectos educativos. Lejos de eliminar la protección de los estudiantes, lo que hace es devolver a cada comunidad educativa, y en particular a las familias, la capacidad de participar activamente en la definición de los contenidos formativos. Esto no significa ausencia de normas, sino más bien la posibilidad de construir marcos de convivencia que respondan a las convicciones reales de quienes integran cada comunidad educativa. Otro aspecto relevante es la sobrecarga burocrática que estas circulares implicaban. Como es de público conocimiento, el sistema educativo chileno se encuentra asfixiado por exigencias administrativas que dificultan su labor principal, educar. En este sentido, la medida adoptada también contribuye a simplificar la normativa, permitiendo que los esfuerzos se concentren en mejorar la calidad de la enseñanza, en fortalecer la autoridad pedagógica del profesor y en abordar los problemas reales de convivencia escolar como la violencia y la indisciplina, condiciones indispensables para una buena educación y que son permanentemente pedidas por los padres de familia. Desde la doctrina católica, el principio de subsidiariedad resulta clave para comprender la legitimidad de esta decisión. Este principio establece que las instancias superiores no deben sustituir a las inferiores en aquello que éstas pueden realizar por sí mismas. Aplicado al ámbito educativo, implica que el Estado no debe imponer contenidos ideológicos que corresponden al ámbito de la conciencia y de la formación moral de la persona. Por el contrario, debe garantizar que las familias puedan elegir libremente el tipo de educación que desean para sus hijos, respetando sus convicciones religiosas y filosóficas. Asimismo, el magisterio de la Iglesia ha sido claro en advertir sobre los riesgos de las corrientes que buscan disolver la diferencia sexual y relativizar la identidad humana. Estas advertencias no responden a prejuicios, sino a una preocupación profunda por el bien integral de la persona. La educación no puede reducirse a la transmisión de habilidades técnicas ni convertirse en un espacio de experimentación ideológica. Debe orientarse al desarrollo armónico de la persona en todas sus dimensiones, intelectual, moral y espiritual. Por otra parte, resulta preocupante que algunos sectores identifiquen la educación pública con la promoción de determinadas agendas ideológicas. La educación, especialmente cuando es financiada con recursos de todos los ciudadanos, no puede ser un espacio impuesto por la autoridad pública. Cuando el Estado adopta una postura doctrinaria en temas debatidos, excluye a quienes no comparten esa visión, generando precisamente aquello que dice querer evitar: división y conflicto. En este sentido, la medida adoptada puede interpretarse como una oportunidad para reconstruir confianzas. Durante años, muchas familias han percibido que sus convicciones eran ignoradas o incluso ridiculizadas en el ámbito educativo. Recuperar un equilibrio en el que la voz de los padres sea debidamente escuchada es fundamental para fortalecer el tejido social y garantizar una educación verdaderamente familiar en el sentido más amplio y profundo del término. Finalmente, es importante subrayar que la libertad educativa no es un privilegio de unos pocos, sino un derecho de todos. Defenderla no implica negar la necesidad de normas ni de políticas públicas, sino asegurar que éstas respeten la dignidad de la persona y el rol insubstituible de la familia. En consecuencia, entendemos que la derogación de las circulares mencionadas marca un cambio de rumbo, desde la imposición hacia el respeto, desde la uniformidad hacia la legítima diversidad y desde la ideologización hacia el respeto de la libertad de los padres de familia y de las instituciones educativas. Por todo lo anterior, la decisión del Ministerio de Educación constituye un paso significativo en la recuperación de un principio fundamental: que los padres son los primeros educadores de sus hijos. Lejos de debilitar la educación, esta medida la fortalece al devolverle su centro propio, la familia. Gracias por acompañarnos en este comentario y recuerde que nos puede seguir semana a semana en esta su emisora o a través de nuestra página web credochile.cl.
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1: 1:09.
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Es otro domingo que compartimos junto a ustedes del 1020 AM, usted con su familia, con sus amigos a esta hora, disfrutando de buena música desde la radio amiga de Talca.

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1: Hola, hola, hola, ¿qué tal? ¿Cómo están todos ustedes? Somos el Grupo de la Noche en Vivo, los invitamos a la pista a bailar. Nuestro último corte promocional que ya está sonando en todo Chile. Esto es Gira.

Es otro fin de semana con lindas canciones, buena música a esta hora en domingo para disfrutar el fin de semana en la compañía de Radio Amiga.

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1: 8:59 a.m.
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1: 9:01 a.m.
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9: ¡Oja! Marinero. Amigos míos, estamos listos y preparados, dispuestos, como usted sabe. De cuerpo presente aquí, don Juan Carlos Cortés de La Haya y don Jace aquí, su amigo, modestamente nomás. ¿Ah? Así que estamos hasta el mediodía con esta música chilena y esta identidad que conocemos todos y que nos conocemos todos. Y esa es la gracia. Póngale, Daniel Muñoz y los 7x7, no, 3x7, ¿cuántos son? 21, ya, 6x7, 21.

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Así que una cuequita para estos rotos chilenos carrilanos.

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Buenas cuecas, pues. Daniel Muñoz y los 7x321. ¿Qué me dice usted, Tremendo artistas ahí. Oiga, qué buen grupo ese. 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Después, que le cuento? 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Claro, pues. Ya, pues. 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El día está harto frío, no ya. Harto frío, así que le recomendamos, si va a salir, salga nomás, si va a estar bueno, se va a componer después. Pero. Recuerde que hay que cuidarse, pues ya no estamos en época por mi caballero. Usted antes lo hacía, pero ahora no. Sí, pues sí. No existe la cuestión, porque de repente no cuidarse. ¡Uy, uy, uy! ¡Ay, señor! Ah, esta canción me gusta, remusa, amigo. Vamos a escucharla.

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1: Oiga, qué lindo, qué lindo, qué lindo. La canción, me preguntaban por la canción, se llama Alma de Nogal y la cantan el grupo Los Mensajeros. Una bonita poesía, Los Mensajeros. Son las 9:16. 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

Buenas, cabros. El Víctor Hugo Campuzano compuso esa rancherita de la esperanza interpretada por el grupo Altamar. Qué tremenda habilidad con el acordeón, estos ni se le veían los dedos. De mugre. No, de rápido. 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Puras cuestiones cortitas nomás. Entonces, nosotros ahora nos vamos a la música. Este es el grupo Aquelarre de Curicó.

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1: 9 de la mañana, 26 minutos.
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1: 9 de la mañana, 29 minutos.
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9: Ese soy yo, pues. Aquí estamos, paradito en dos patas. No, estamos en realidad estoy sentado. Así. No. Para tenerle a usted todo lo que necesite en música chilena. Si eso es lo que importa aquí, si nosotros ya estamos en tercer y cuarto espacio nomás, porque nosotros somos gente de labor. Oh. Así que vamos con lo que, a lo que inimos, dijo el otro. ¿Eh? Ya, pues.

0: Voces del Quelentaro. No sé qué tiene esa calle. Uy, lo tienen las calles. Falta para inventar bien. Ya, pues. Pero muy lindo escuchar eso, oiga. Ah, mira. Está. ¡Aló!
1: ¿Aló? ¿Aló?
0: ¿Sí?
1: ¿Está escuchando o no?
0: Sí, pues.
1: ¿Está tomando algo más frío, no?
0: Pero de todas maneras, pues.
1: Oiga, que son fríos, ¿viste? En todos lados, los árboles y los autos con blanco.
0: Con tanto frío se me achicaron hasta las manos.
1: A mí se me achicó...
0: También, también, si no, sí.
1: ¿Cómo está, pues?
0: Yo bien, gracias a Dios, señor, muy bien.
1: ¿Usted saludarlo?
0: Igualmente, pues.
1: No, me estoy tomando un cafecito, no, si después yo un ratito me estoy tomando un buen negue.
0: Ya.
1: Oiga, quería escuchar una cancioncita.
0: Ya, pues, ¿cuál sería?
1: Una de Hugo Chirota Llana.
0: ¿Cuál?
1: Una que anduvo en el río con los caballeros y fue a los bolivarios, fue dentro de la Tinaja, después terminaron por acá cerca del centro. Yo hice un tour parecido ese, ¿eh? Pero partimos de ahí de la caña del Sauce, regresamos un bote, llegamos a los Bolivares, a la Espinaja y después los fuimos para acá.
0: Es una cueca, se llama La Farra.
1: ¿Se acordó usted de eso, no?
0: Sí.
1: Algo fue pateando.
0: Yo hice esa cueca hace harto años, pero por lo que me contaron, no que yo haya visitado esos lugares, pues. Me contaron.
1: ¿Cómo andaba durmiendo, chapa?
0: Andamos con mi amigo Raúl Rojas ahí, como los carreteros.
1: Muy buen folclorista.
0: Sí, bueno.
1: Hugo Chirote.
0: Sí.
1: Un saludo para él. Me acordé de esta canción hace tiempo, no la escucho, mira.
0: Por ahí la grabó también el Lugo Ayala, en fin, no sé, varios.
1: Sí, pues. De todo eso que ese tour, harto poco hablando.
0: ¿Ah?
1: Harto poco hablando el tour.
0: Ah.
1: Las tinajas todavía quedan, ¿no?
0: Las tinajas no, están las viñas ahí, pero... Y se hace una cosecha de vino, pero no es comercial ya.
1: Nosotros cuando íbamos para allá tomábamos un vino
0: hervido,
1: parece que era el
0: vino. ¿Vino hervido, no? ¿Cómo? Eso es... No, el vino hervido, me dijo.
1: Vino que era, parece que le sacaban un poco de alcohol, que era la mitad, ¿no?
0: ¡Ah! Navegado, güey.
1: Algo como navegado, pero era frío, no era caliente.
0: Navegado, ¿eh? Eso, con naranjita y clavos de olor y con...
1: No, sí, pero medio tibio, no caliente. Sino...
0: ¿De parte de quién? Ya, amigo, tenemos lista su canción.
1: Ya, mucho gusto, Jacinto.
0: Igual, amigo, gracias por llamar.
1: Adiós.
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Ay, ay, ay, pues. Así sería la cosa. Yo no me acuerdo, ¿no, Leonce? Yo, cuando hice esa cueca, querido amigo, no sé. Yo conocí esos locales, pero de por afuera. Además, la última cuestión de esos de 5 más 5, no, no vengan nada con cuestiones. El pájaro sabía, yo no. 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Que está camino San Clemente, cruza las rastras, y de 1925 que esta gente trabaja por el progreso de la región del Maule, para que sepa usted. Eso, sí, ya, si estamos aquí. Linares, me dijiste, sí, ya. Linares fue el remate el día 11 de mayo, lunes recién pasado. Y dice así. ¡Wow! No, ese lo hace la... la María José Quintanilla, eso, eso. La pregunta dice así. ¡Wow! ¡Ya! ¡Novillo gordo! ¡Novillo gordo! El promedio fue de 3.102, quedó al final en 2.951. 2.951. Novillo se engorda. Promedio 2.728. Final 2.285. 2.285. Las vacas gordas en Linares. Promedio 2.235, quedó al final en 1.740. 1.740. No hubieron vacas engordas, sí, vaquillas gordas. Promedio 2.977, final 2.754. 2.754. Vaquillas engordas. Promedio 2.531, quedó en 2.412. 2.412. Los terneros en Linares promediaron 2.947 para quedar en 2.740, 2.740. Las terneras, 2.460 fue el promedio para quedar en 2.228. 2.228. Un güey llegó perdido. Llegó perdido ahí. Llegó preguntando por un amigo, lo metieron para adentro y lo remataron. En 1.700. Los toros promediaron 2.383 para quedar en 2.181. 2.181. ¡Ajá! Esto fue lo que pasó entonces el lunes 11 de mayo en Linares, según información que lo llega gentilmente de Sociedad Anónima Feria de los Agricultores. Camino San Clemente, cruce las rastras. Y de ahí nos vamos entonces a la música. Los cuncumenitos van a cantarnos.

Eso, los cuncumenitos. El chicle de Don Juan es un tema que era de Violeta Parra, para que sepa usted. ¿Eh? Un chapecao. Nuestro teléfono, preguntaron, es 975-77-33-76. Este es el teléfono que tenemos aquí al ladito. 975-77-33-76. Última vez, ¿eh? 975-77-33-76. 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Ah, la señora Georgina, una cantora de allá, de esa historia de Panimávida, escribió esta canción que se llama Si Fuera Cosa Rara. Y la interpreta el conjunto Panimávida, justamente.

¿eh? La tonadita del grupo Pan y Mávida. Un tema que compuso el colega la señora Georgina González. Las 9:48, 9:48. Le enseño a contar en Mapudungún, Mapuche. Sí, pues ellos cuentan de otra manera, por supuesto. Quiñe, Epu, Kila, Meli, Quechi, Cayu, Rengli, Pura, Maya, Mayra. Mari, digo. Eso es contar. El uno, Quiñe. Póngale un Quiñe, dicen. Ahí viene la cuestión, po. Póngase un Quiñe, gancho. Póngase un uno. El do se dice Epu. Epu. El 3, Kila. Kila. El 4, Meli. El 5, Quechu. El 6, Cayu. El 7, Rengle. 8, Pura. Pura. El 9, Aya. Y el 10, Mari. ¿Y cómo se diría entonces, por ejemplo, 20? Fácil, juntan el 1 con el 2 con el 0, ¿no? El 2 con el 10, pues claro. Epu Mari. Está fácil, ¿eh? El 2 con el 10, no, pues, Epu Mari. Y ahora si le pone usted el 21, Epu Mari Quiñe. Simple, ¿eh? La gente antigua era muy sabia. Ay, señor. Quiñe, Epu, Kila, Meli, Quechu, Cayu, Rengle, Pura, Aya, Mari. Los 100 números romanos. Y con eso se la arreglaron para todo. Ahora, ¿cómo se escribía el año? El número 17.840. Ay, sí que no me compliquen la vida. Pues. Por favor. Este es don Héctor Pavés Pizarro.

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1: Eso era Mirka. 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Hace muchos años la señora María Angélica Ramírez, gran compositora nacional, ella ha compuesto canciones, para que le digan que le han grabado todo, tiene una cantidad enorme. Y escribió una canción muy, muy sentida, que es la conversación de un hijo al padre. Se llama Reflexiones. La grabó Osvaldo Díaz en ese tiempo, pero que hay una versión de Los Guasos de Algarrobal.

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1: 9:59.
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0: 10 de la mañana, 3 minutos. 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
3: Buena. Oiga, veía yo la televisión, bueno, y en la radio también, y en el diario. No, sí, yo leo.
4: ¿Cómo que
3: no? En el diario, no, la última agarra y me leo el Condorito. No, dicen que época anticiclónica y cosas con el estilo que nos ha pillado en este tiempo ha impedido la lluvia. Es de esto que hablan de vaguadas costeras y otras cosas, dicen, pues. El anticiclónico se llama este tiempo que hemos pasado con este frío y sin lluvia. Pero que se va a terminar, yo creo que a fines de la próxima semana, dicen. Y de ahí van a ir todos los años de un viaje. No, ahí van a empezar ya las precipitaciones normales, digamos, del año. Porque no hemos tenido precipitaciones normales. Pues no es normal que este tiempo estemos tanto así, puro frío nomás. Porque mire, ahora hay un sol radiante, ¿cierto? Bueno, no es como para la época, pero este anticiclónico nos tiene. Ya vendrá, no se preocupe, ya vendrá. Por mientras, Andrés Márquez escribió este tema que se llama Que broten las palabras, que canta el Iyapu.

0: qué bonito, oiga. Qué bonita canción, buena letra. Andrés Márquez la escribió y ya pues la interpretó. Son las 10:08. 10:08. Permíteme mi admiración a las personas que de alguna u otra manera atienden a los que están en situación calle. Hay gente que se preocupa de eso, que sale en las noches con un sanguchito, con un cafecito, con algo para esa gente que está a lo mejor durmiendo en la calle o por ahí, porque si usted sintió frío, imagínese esas personas, qué frío no sienten. Así que hay gente dedicada a eso y mi admiración. Realmente yo admiro ese tipo de cosas porque no, a mí me costaría hacerlo, a usted le costaría hacerlo, a muchos les costaría hacerlo, pero hay gente que lo hace ahí con ganas, con gusto, sin ningún problema. Eso está bien. Son las 10:09. Y nosotros vamos a estar con usted hasta el mediodía, por supuesto. Sí, pues. 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
1: 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Son las 10 con 14 minutos de fútbol, no vamos a hablar ni una cuestión ahora. Próxima semana tendremos informaciones del Baeza, del seminario, ¿cierto? De la Aurora de Chile, del Orión Pacífico, ¿ya? De todos los clubes más importantes de esta región. La 10 con 14, oiga, mire que vamos hablando rápido porque yo... 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Si no, no vendrían nosotros calladitos nomás y que vengan a preguntar. Claro, porque uno entra a preguntar y dice, no, pero le ofrecimos esta, ahí se lo embolan y cloteó. Ya está, ya pues. Doña Isabel Parra, hay un tema muy lindo de ella. Será este, creo yo, a lo mejor. Vamos a ver porque este tema se llama ¿Qué palabras te dijera? De Violeta Parra, pero canta Isabel Parra.

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No me diga decir que no después. Eso es un saludo también a toda la gente que de una u otra manera está en nuestra sintonía. Vivo, amiga y mágica, le tienen todo lo que usted necesite. ¿Qué hago para el estrés? ¿Qué solución tiene usted para el estrés? Hay que tomar una infusión de lavanda y valeriana, según las antiguas señoras que le hacen a la hierba. Para la presión alta es bueno el jugo de remolacha y el jugo de apio. Ahora, si usted tiene dificultades para dormir, una leche de almendras tibia con miel. Anote, pues. Para la presión alta, ya le dije ya. Para el dolor articular, las articulaciones, los codos, las rodillas y todas esas partes, hay que tomar jugo de granada y cúrcuma. La cúrcuma es muy encachada. ¿Qué más? A las náuseas, té de jengibre y menta suave. Para la indigestión ácida, cuando usted siente acidez del estómago, agua de aloe vera y pepino. Para la falta de energía, amigos míos, este dato es bueno, ¿no? ¿Ah? Un batido de espinaca y piña. Oh. Y para el dolor de cabeza, lo mejor es limón y sal. Antes yo me comía así el limón con sal, ¿se acuerda? No, pasaban retando, pero se te vaya a poner flaco. Se vaya a enflaquecer con eso. ¿Qué tenía que ver con los cerebros? Los antiguos provincianos nos traen esta canción dedicada a uno de los oficios ya casi desaparecido, el cochayullero.

Ahí están los antiguos provincianos. El cochayullero. Está rico. La cochayullero es rico. Y donde estofado cochayullero bien preparado. Rico. Y hay otras cosas que se hacen con el cochayullero. Les cuento, amigos míos, el día viernes 29 de mayo que viene, a las 17 horas, se va a empezar un homenaje a Pedro Mesones, al acercarse el segundo aniversario de su fallecimiento. Esto es en Santiago, en la cava Fray Pedro Subercasó, en el llano Subercasó, comuna de San Miguel. Habrá una exposición fotográfica, un viaje visual a través de sus décadas, música en vivo, gente que va a interpretar sus canciones y otras más, y un recorrido por su vida y legado. Pedro Mesones, que hace un par de años ya, el 2023, un primero de junio, nos dejó. Esto está abierto, esto es una muestra abierta al público del 13 al 29, hasta el 29. Hasta el 13 de julio, perdón, del 29 de mayo hasta el 13 de julio, eso es. Es interesante esto porque no pareciera tanto tiempo, yo me sabía que tanto tiempo que se fue. Lo escuchamos, pues. Ah, siempre que quiere estar. No quiere. Esto sí, pues, sí, esta es la que...

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1: 10 de la mañana, 29 minutos. 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
1: 10 de la mañana, 31 minutos.
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6: Buen dare que estamos aquí. Y nos vamos a quedar aquí. Pero usted sabe que nosotros somos... Siente que le cumplimos con lo mejor que usted necesita recibir de música chilena, porque eso es lo que nos importa, la música chilena. Y para eso, esta poesía, Jorge Yáñez.
7: Oigan, amigos.
6: ¿Qué?
7: ¿Se han sentido usted alguna vez como chanchito en el barro?
6: Ay.
7: Yo ahora me siento así, señor. A ver si ustedes adivinan por qué. Échale, compadre.

trabajo, platita, salud y otras cosas que me caen. Si fuera a sacar la cuenta tendría que ir anotando, porque si usara los dedos me faltarían unos cuantos. Y para que

0: ¿Se transcurrieron ahora por qué me siento como chanchito en el barro?
1: Jorge Yáñez y los moros. Eso era lo que nos interpretaban, eso que se llama como chanchito en el barro. ¿Se sentirán tan felices los chanchos en el barro? Yo creo que sí. Las 10:35, queridos amigos, y hemos recibido información correcta. Nuestro corresponsal no nos ha informado nada. ¿No? ¿Estará todavía por esos lados? Ahí está, pues. Se trasladó inmediatamente a Talca para informarnos en el terreno mismo de lo que ha pasado con el remate ocurrido en Talca el día 12 de mayo, día del aniversario de Talca. 284 creo que son los años que cumplió Talca y pasó sin pena ni gloria. Antes hacían una fiesta más grande que ahora. Entre tanta fiesta se olvida un poco lo que es la propia ciudad, pasa eso. Entonces ese día 12 de mayo fue el remate en Talca, justamente, y este es el resultado de este remate de animales que usted sabe nos entrega Sociedad Anónima Feria de los Agricultores. Sí, novillos gordos promedio 3.269, final 2.924. Novillos engorda 2.913 para quedar en 2.736. Vacas gordas en Talca, 1973. Oh, ese año fue terrible. Bueno, pero este fue el precio de las vacas ahí, el promedio. Pero quedaron al final en 1.450. Vacas engorda, promedio final nomás, porque eran pocas, 988. Vaquillas gordas, promedio 2.980, final 2.643. Vaquillas engorda, promedio 2.517, final 2.217. Los terneros en Talca promediaron 3.067 para quedar al final en 2.676. Las terneras promediaron 2.459, quedaron en 2.348. Los bueyes, final nomás, 1.663. Y los toros, 2.088 nomás. Esto fue lo que pasó en Talca el día 12 de mayo de recién pasado, un 12 de mayo de don José Manso Velasco, se le ocurrió instalarse aquí una ciudad. Qué bueno, ¿eh? Ya pues, ese fue el resultado entonces de esto que nos entregara la información. Eso es importante, oiga, porque hay que pensar que no siempre se tiene la información y es bueno saber todo, porque ya vamos a la música.

Bueno, la 10 con 42 minutos, 10 con 42 minutos. 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Oiga, estuvo por estos lados este año la visita de la SCD. Todos los años la SCD, Sociedad Chilena del Derecho de Autor, hace una visita para las regiones y toma contacto con sus socios. Por supuesto, aquí también tuvo, ¿cierto?, un encuentro con los programadores de las radios, tuvo un encuentro con los emergentes autores que querían componer o inscribir sus canciones, o charlas que dio para informarse sobre la legalidad de toda esta situación. Y una cena también, a la cual se invitó a los autores, compositores e intérpretes de la región. Ahí nos encontramos con los amigos de Linares, de Curicó, en fin, de San Javier, y los amigos de Talca. Ahí una mesa para que le diga nada. Le voy a contar. Por un lado empezaba Pedro Toledo, el Chilote Ayala, el Lalo Vilche, el Rolo, el Clael, el Mauricio Má. Estábamos ahí. También por ahí estaba el Quinta, estaba Alberto Roja, estaba... ¿Qué más estaba? Ah, Tomás. Pero lo pasaron bien una noche que estuvimos reunidos ahí. Una de las pocas veces que logran juntarse toda esta gente, ¿eh? Eso conversábamos hace días. No, siempre, ni siquiera en los eventos, porque en los eventos hay uno que otro, pero aquí están todos ahí interesados en los asuntos del derecho de autor. El Daniel Bailey también estaba por ahí. Bueno, en fin, cantidad enorme de artistas y compositores e intérpretes. Eso es bueno, ¿eh? Qué gusto encontrarse. A mí me da un gusto cuando uno se encuentra. Fue homenajeado el Pancho Chat. ¿Se acuerda de Pancho Chat? Un gran músico talquino que está, bueno, más que nada dedicado en Santiago e internacionalmente, un excelente compositor y músico, especialmente de música tropical, de la salsa. Sí, pues. Y el Chilo Lóstico también fue homenajeado por su cantidad de años como socio de la SCD. Pero a mí me gusta encontrarme con todos ellos y saludarlos. El Rolo, el tremendo corredor de la Patagonia que vive en Talca, pero bueno, como él viene de allá, tiene su raíz y su actuación en su música y propia. Este es el Rolo, pues.

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1: ¿Qué me dice usted? Bueno, el rolo, buena cueca, se manda este rotito, oiga. El trovador de la Patagonia. Bueno, mucho éxito anda por todos lados, pero aquí en Talca no lo hemos, ya vamos a tener presentaciones para que usted lo conozca bien a este simpático amigo que compone, canta, hace humor y todas las cuestiones. El rolo. Ah, ¿usted ha escuchado el dicho meterse en camisa de 11 varas? ¿De dónde vendrá esto? Fíjese que ubicamos su origen, pues. Las camisas se llamaban en la época de la Edad Media a una parte de las murallas de los edificios, más bien de los castillos. Ahí había ese sector, le llamaban una camisa de aquí hasta allá, de tantos metros, varas, como le quieran. Y resulta que era... Esa parte del castillo era la más dificultosa o la más peligrosa para instalarse ahí a defender el castillo. Entre torres de flanqueo, la llamada. De 11 varas de longitud medían las murallas, debido a que de esta manera uno era extremadamente vulnerable al ataque con armas arrojadizas desde ambas torres del flanqueo. Una vara son 33 pulgadas, lo que equivale a unos 84 centímetros. Así la camisa o muralla o sección de la muralla exterior medía 363 pulgadas o bien 9 metros 24. Entonces era meterse a atacar el castillo por esa muralla, era que era fregado. Por eso meterse en camisa de 11 varas es muy fregado. Oh. Y me lo contó un pajarito, ya que viene... En Grecia y Roma, sobre todo en Roma, se creía que los pájaros, al ser dueños del vuelo, poseían características magníficas de percepción. Como en el tiempo comenzaron a ver que antes de una tormenta las aves eran primeras en salir arrancando, los romanos la designaron como portadora del saber futuro. De hecho, el rito de los augurios, donde se intentaba predecir el futuro, se basaba justamente en observar el vuelo de los pájaros, al igual que lo hicieron Rómulo y Remo cuando esperaron 12 pájaros antes de fundar Roma. Y de ahí viene el dicho, entonces me lo contó un pajarito. Y recordemos también que muchos pájaros eran utilizados como carteros, ¿eh? Los cuervos, las palomas, se adiestraban para llevar mensajes. ¿Cierto? ¡Me importa un pito! El pífano o el pito era el chico que tocaba tal instrumento en el ejército. Fíjese que su paga era muy baja, por tanto, cuando utilizamos la expresión me importa un pito, damos a entender que le damos poca bola al asunto. Nosotros miramos una vez, me acuerdo, un de importante desfile tremendo, como 20 y tantos músicos, y iba uno que no tenía ni un instrumento, ¡qué diablos! Y al pasar de repente saca de su bolsillo un pitito y sonaba más fuerte que todas las cuestiones. Digo, se da cuenta que los pitos suenan, se escuchan más que todo. Claro. Bueno, algunos dichos que nosotros le tenemos ahí para que ustedes... Estos son los brotes del Maule.
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0: oiga, los brotes, el mal, oiga. Hablando de personalidades, oiga, fíjese que poco recordamos algunas veces a nuestros personajes que son importantes, Claudio Arrau, Violeta Parra, bueno, se recuerdan, pero así someramente. Claudio Arrau, por ejemplo, nació en 1910 y a los 5 años había ofrecido su primer concierto. Alguien lo comparó con Mozart, porque también empezó muy niño. Eso, pasó a estudiar a Europa con Martín Kraus, que iba a ser su único maestro. Con el tiempo, Claudio Arrau fundó en Berlín una escuela de piano. Se afirma que la cima de su notable trayectoria, el gran pianista chileno llegó a ofrecer 120 recitales al año. Para muchos, Claudio Arrau fue el mejor pianista del mundo, dicen, como solista, por supuesto. Y así hay personajes. Por ejemplo, Roberto Parragué Singer tuvo un sueño que lo hizo realidad. Unió el continente con la Isla de Pascua en avión. En esos años, cierto, no se podía, no sé. Hizo 2.047 millas sobre el mar encrespado. Ese mar tremendo. Sin embargo, llegó a aterrizar allá en Rapa Nui. 17 horas de vuelo que pasaron a la historia. Roberto Parragué Singer. Es bueno conocer a los forjadores de nuestra patria. Sí, pues. María Esther Aldunate del Campo se llamaba una niña que nació con ese nombre y que le gustaba la música y el canto. Nació en Quilpué. Fue descubierta cuando viajaba a Europa y cantó en una radio de Río de Janeiro. De ahí le hicieron famosa y cambió su nombre por Rosita Serrano. En otros países de Europa o Estados Unidos, hablar de Rosita Serrano se ubica aquí en Chile, no, pero ahí tiene usted. Pues. Cantó en el famoso Winter Harfest de Berlín. Llegó su fama. Cantaba, para que usted se dé cuenta la calidad de Rosita Serrano, cantaba en 12 idiomas, y se las arreglaba para hablar de empanadas, vino chileno y mota con huesillo ante todo tipo de concurrentes. Era orgullosa de su país. Rosita Serrano, una gran voz, una gran cantante que en nuestro país la recuerda. Vamos a despedirnos, va separando un ratito y nos volvemos al tiro, ¿eh?
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2: 10 de la mañana, 59 minutos.
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2: 11 de la mañana, 2 minutos.
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4: Sí, güey, todavía estamos aquí, preparados y dispuestos a seguir con la música. Vamos a la música mejor. Doña Margot Loyola.

0: Ahí estaba Doña Margot Loyola, las envidiosas, una tonadita del folclore. 11:06. 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Ojo por ojo, diente por diente. Oh, esta frase que consagra la venganza como procedimiento jurídico figura en dos de los 282 capítulos o artículos del Código Hammurabi de 1792 a 1750. Fundador este del Imperio Babilónico. Se menciona también en el Antiguo Testamento al referirse a los actos de violencia. Quien comete el delito, dice la Biblia, pagará vida por vida, ojo por ojo, diente por diente, mano por mano, pie por pie, quemadura por quemadura, ya, golpe por golpe, ya, chilito por chilito. Cuando el agredido prefería que se lo compensaran con dinero, tenía derecho a una suma fija o fijada de antemano de acuerdo con la gravedad. ¡Aló!
1: Buenos días, don Jacinto de Carmen.
0: Buenos días, señor.
1: ¿Cómo está?
0: Muy bien, gracias, muy bien.
1: Aquí escuchándolo con los bichos.
0: ¡Qué bueno!
1: Oiga, quiero mandar un saludo, don Jacinto. El otro día le mandé un saludo a una hermana. ¿Ya? Y le gustó mucho la canción. Dice que esta se emocionó.
0: Mire qué lindo.
1: Así que a mi hermana Ilia Bravo Muñoz de allá del Astillero quiero dedicarle otra canción ahora.
0: ¿Ya? ¿Cuál sería?
1: Si usted me la puede, si con la ayuda suya, hijo.
0: Vamos a cortarla aquí, pues.
1: Charito Cofré, oiga, olvidarte.
0: ¿Cuál de Charito Cofré?
1: Sí, de Charo Cofré.
0: ¿Cuál sería?
1: Olvidarte.
0: ¿Olvidarte?
1: Sí.
0: Así
1: se llama la canción.
0: Ya, vamos a ubicarla ahí, estamos.
1: Oiga, mándale un saludito a ella y un saludo para usted, por don Jacinto. Y oiga, y el origen del dicho, si te viste no me acuerdo, no me lo sé nada, yo no salió nada, ¿eh?
0: Si te viste no me acuerdo, lo vamos a tratar
1: de...
0: Sí, lo vamos a tratar de ubicar, ¿eh?
1: ¿De dónde vendrá ese dicho, si te viste no me acuerdo?
0: Vamos,
1: oiga,
0: a
1: don Jacinto... Un abrazo para ustedes, que tengan un bonito día. Un saludo a todos los auditores de la Radio Amiga y de este programa y que tengan un lindo domingo.
0: Igualmente para usted, mi amigo, y gracias por llamarnos.
1: Un abrazo, chao.
0: Chao. Sí. Ni me acuerdo lo que estaba hablando. Pero vamos a buscar el tema. ¿Está listo? Ese es don Juan Carlos, se pasó. Ya, ahí vamos.

Sí, pues ahí está la canción solicitada por el amigo ahí a nuestro teléfono, el 975-77-33-76. Para que vea usted nomás. ¿Ah? Ay, señor. Tenemos tantas cosas que de repente pensamos y no las tenemos a mano. Pero ahora quiero saludar para allá para la gente de Rafael Pancho. A toda la gente ahí, mi parentela que está escuchando con mi tío Próspero ahí, mi tía María, mi tía Ita, todos mis parientes ahí. Dicen que están jugando, ¿eh? El Cegua, la Uca, la Carmen, faltaría el Quincho, el Beto, la Chabela, la Rosalía. No son nada poco, ¿eh? Pero ahí tienen, mi tío que tiene ya sus más de 90 años todo, pero está muy impecable. Y le gusta este animal del Claire, ¿qué le voy a hacerle? Vamos nomás con el espartado. Que lo hacen bien, chiquillo. Un gran saludo de parte también de la señora Sonia. Dijo que lo saludara, ¿eh?

Ah, pues ahí está el clavel entonces, con toda su gente cantando ahí. La 11 con 16 minutos, 11 con 16. 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La mosca para en el cacho el güey. Vamos trabajando. Ah, aquí tengo un saludo para mis amigos de Linares, pues. Mis amigos que siempre también tenemos auditores por ese lado. Los Roblerinos, gran conjunto de Linares, va a cantar para ustedes.

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1: ¿Cómo es, hombre? 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Don Osvaldo Jaque, director del Grupo Payel, dice que esta canción se la entregó la señora Elvira Méndez, de La Aguada, cerca de Linares. Así dijo. Debe ser cierto, sin duda alguna.

¿Qué me dice usted? El grupo Paisial. A las 11 con 25 minutos. El término flaite. ¿Habrá escuchado usted? Seguro. Flaite. Este concepto ampliamente difundido en nuestro país, en nuestro vocablo, se refiere a las personas asociadas a la delincuencia casi siempre, la marginalidad o la forma de vestirse. Hay varios posibles orígenes de la palabra flaite, como sería que viene de la palabra inglés, fly, volar. Claro, un volado, fly. Bueno, en Argentina se refería así a los delincuentes que viajaban en avión entre Buenos Aires y Europa. También fly aparece como una referencia a los que fuman hierba, marihuana, ya que era conocido como volado, ¿cierto? Sin embargo, una de las teorías más fuertes señala que esta palabra flaite vendría de un modelo de zapatilla, unas zapatillas que eran de la marca Head Flight, desarrollado en la marca Nike. Ellos hicieron esta zapatilla con ese modelo. Como eran altamente demandados por los jóvenes debido al alto valor, fueron falsificadas. Los modelos piratas se llamaban Flight porque ahí derivó el Flighter. Y su uso se expandió para referirse a los jóvenes que son de medio de marginados, cosas como el estilo. Flight, claro. Bueno, habrá muchas expresiones que... Esto es una expresión más moderna, pero yo le hablo casi siempre de expresiones más antiguas. Claro. Por eso, usted, tranquilidad nomás con lo que tenemos nosotros. Este es el grupo Peñigüén de Chillán.

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1: 11 de la mañana, 30 minutos.
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1: 11 de la mañana, 31 minutos.
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8: ¿Cómo anda usted el día? Está heladito, oiga, pero hay solcito, pues sí, esta cuestión. Usted sabe que así son la época que tenemos acá nosotros en estos instantes mismamente. Así que hay que aguantarse, ¿no? Ya.
9: De nuestro Departamento de Avisos Económicos.
10: Joven egresado de la Universidad de Oxford, profesor de Ciencias Políticas con estudios de parapsicología y percepciones extrasensoriales realizados en la Universidad de Minnesota. Máster en electrónica físico-nuclear, con dominio de francés, inglés, alemán, japonés, latín y hebreo, y recientemente nominado como experto de cibernética aerostática en la NASA de los Estados Unidos de Norteamérica, vende colchón.
8: ¿Para qué tanto su currículum para vender un colchón? Sí. Bueno, pues son cosas que pasan en la vida. ¿Sí? Vamos a seguir disfrutando de la música chilena. No se preocupe, si usted va a seguir disfrutando de la música chilena, porque usted se lo merece. Se lo merece. Tenía un mensaje, un saludo, no me acuerdo. No me acuerdo. No insistan. Ya. No me acuerdo. Voy a escuchar al dúo Mutrún. Eso es lo que quiero escuchar yo.

0: Qué lindo recuerdo. El dúo Mutrún, integrado en esos años por la Tilita y la Tita. Bueno, la vida ha pasado y nos ha ofrecido tantas cosas con respecto a esto. Lo que sí es cierto que tengo información llegada gentilmente, ya que nuestro corresponsal nos ha dado luces de vida acá en... ¡Ah! Está ya ahí, diablito. Ya, en Parral entonces. En Parral tenemos información que ahí fue, ¿cierto?, el remate el día 13 de mayo recién pasado. Información que nos llega gentilmente a Sociedad Anónima Feria de los Agricultores. Dice así este resultado del remate. En los novillos gordos, el promedio fue de 2.905. Y... al final, retirado los impuestos y gastos y demás, quedó en 2.832. Novillos engorda, promedio 3.004, final 2.644. Vacas gordas en Parral, promedio 1.934, quedó 1.537. Vacas engorda, promedio 1.575, quedó en 1.516. Vaquillas gordas en Parral, 2.961 el promedio, quedó en 2.677. Vaquillas engordas, promedio 2.839, al final quedó en 2.261. Los terneros, 3.233 el promedio, quedó en 2.848. Las terneras en Parral promediaron 2.590 para quedar en 2.333. Los bueyes, 1.643. Los toros, 1.735. El promedio quedó en 1.636. 1637. Esto fue lo que pasó entonces en Parral el 13 de mayo recién pasado. 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Y este es Tito Fernández.
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1: Ahí está, Cartagena, tema que interpretará su autor Tito Fernández. 11 horas con 41 minutos, rectificadora Santo Arta, la 5 Sur, 14 Oriente, para que usted no se pierda ahí. 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Oh, tenemos 11:42, aprovechamos a escuchar música. Este es San Ignacio de Empedrado, Club de Cueca, cantores y todos los demás de esa comuna, Empedrado.

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1: Buen dare. Oiga, si usted va a salir el día porque hay un solcito y todo lo demás, si está agradable... Pero no se confíe, por favor, lleve algo para abrigarse en caso de que se vaya a demorar si llega muy tarde. Dentro del sol, ya empieza a letear la papa, que le digo. Mire. Oye, son las 11:45 aquí y nosotros queremos seguir escuchando música. Víctor Jara.

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Esta canción que le voy a poner acá es una hermosa poesía que hay que escucharla bien para entender. Está dedicada a los adultos mayores especialmente. Se llama Como trigo limpio, voces del río.

Voces del Río, con Rodrigo Limpio se llama la canción. Son las 11:53. Ah, ya nos queda poco, así que... pero no se preocupe porque usted queda en buena compañía con Amiga y Mágica. ¿Cierto? ¿Cierto? Con Chile Corralero que viene con toda la cosa. Alonso les presenta ahí todo lo mejor del repertorio. Porque va a cantar, no, va a contarle todo lo que sucede con el mundo corralero y acompañado con la música más linda que cantan las tonadas corraleras y todo eso. Le grito. Por ahora tenemos música y este es el grupo Tierra Loloína. Lololina, Lololina, Tierra Lololina, de Lololpo. Ah, ahí está la cuestión.

0: Pues ya nos estamos despidiendo, agradeciendo mucho la sintonía y agradeciendo mucho su interés por la música chilena. Si usted escuchó, bien, me parece. La música chilena es parte de nuestra identidad, así que qué bueno que usted la mantenga. Nos veremos el próximo domingo, si Dios así lo permite. Muchas gracias, Dios les bendiga.
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4: 11 de la mañana, 58 minutos.
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2: 12 horas, 2 minutos.
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4: Sí, señor. Ya estamos dando comienzo al programa Chile Corralero de hoy domingo, 17 de mayo. Tenemos sol, pero ha hecho harto frío. Tenemos frío, seco, sin lluvia, pero vendrán las lluvias en junio, julio, por ahí, ojalá, ¿no? Que no vengan todas juntas nomás para que no se produzcan las inundaciones. Pero hasta este minuto, un año frío que se aproxima el invierno con harta sequía. Bueno, pero heladas también en la noche. Hay que guarecerse tempranito, prender la estufa y todo eso. Y cuidarse, porque el invierno es un poco largo y delicado, para los que tienen mucha edad. Para... Bueno, vamos a contarle hoy día hartas cosas. ¿Cómo están ustedes? Gusto de saludarles, como todos los domingos. Vamos a estar junto a ustedes con informaciones del deporte huaso. Hartas noticias le tenemos. La música chilena, en fin. Estaremos hasta las 13 horas a través de las radios Amiga y Mágica. Como siempre le traemos lindas tonadas chilenas, cuecas y tonadas, tonadas y cuecas de antología. Partamos con una linda tonada que trae Rocío Núñez, El Imposible.
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Estamos en el Chile Corralero a través de las radios Amiga y Mágica, siempre los domingos de 12 a 13 horas. Le comento un poco los rodeos. Hubo rodeos interesantísimos el fin de semana anterior, que fue el 9 y 10 de mayo. Santiago Sur tuvo un gran rodeo provincial. Fue un rodeo de un día, pero con tremendo jinete. Miren los resultados. Ganaron Luis Catalán y Eduardo Cortés, este hijo del Negro Cortés, Valentino y Guindao. Hicieron 40 puntos. ¿Qué le parece? Gran rodeo. Fíjese quiénes fueron segundos: Pablo Barahona y Rufino Hernández en Fachada y Horcón. Y tercero fueron, ¿cuántos puntos hicieron Rufino? 36. Y terceros, Matías Sepúlveda y Álvaro Baeza. En Retumbe y Reflejo hicieron 34 puntos. Con eso usted se forma, ¿cierto?, una idea de lo competitivo que fue este rodeo. Luis Catalán y Eduardo Cortés, Valentino y Guindao. Estos son los caballos de Elizabeth Casisam, que tiene su gran criadero de caballos de raza chilena y también árabe. ¿Quiénes corrieron el cuarto toro allí en Santiago Sur? Vamos a verlo un poco. José Domingo Barahona y Aníbal Barahona también, comentarista y letrado, Gregorio Zunino y Miguel Zunino, en Argumento y Fachada. También corrieron Jesús Rodríguez y Jesús Yáñez, Respeto y Río Claro. Esos son los jinetes. Imagínense, tremendo rodeo ese, de Santiago Sur el fin de semana anterior, un provincial de un día. Lo organizó el Club Lo Espejo. Gran rodeo. También hubo un rodeo en Petorca. Hoy día el rodeo en Colbuna. Río Cachapaval tuvo su rodeo también. Ahí Luciano Soto y Cristian Quiroga fueron los ganadores. También con 15 puntos salió ese rodeo, Carolita y Galán, y Mario Alejandro Vidal y Manuel Orrego, en Terroce y Galán Sete, con 12 puntos. El tercer lugar de Patricio Butrón y Manuel Quintanilla, Filomena y Cuentera, con 9 puntos. Estoy, bueno, son rodeos de la temporada chica, ¿no? Rodeo hoy día en Colbún, le estaba contando. Estaba viendo un poco las imágenes en un canal de televisión de Linares, nublado, con mucha neblina, con mucho frío, hacía harto frío en Colbún hoy día en la mañana, donde estaba corriendo ese rodeo. Y eso significa que la temporada chica está llegando a su fin, por lo menos las asociaciones de Talca, Talca Oriente, no tienen en rodeo ya hasta la temporada grande. Santiago Poniente es un gran rodeo en el Club Estación Central. Emilio Vianlira y José Domingo Cornejo hicieron un rodeo con 33 puntos, ganaron ellos en Nieto Regalón y Risueño. Y el segundo lugar para Rodrigo Morales y José Francisco Núñez, Decisiva y Artirio, con 26. Y el tercer lugar, José Agustín Mesa y Luis Alberto Yáñez en Novato y Roto Aniñao. Ahí están entonces los resultados de este rodeo, también de Santiago Poniente. Vamos a contarle noticias también de elecciones de la Federación de Criador de Caballos de Raza Chilena, donde un socio de Talca va a ocupar un lugar en la directiva, elegido ayer. Le comentamos un ratito más eso, interesantísimo para la visión corralera de acá del Maule, cómo quedó estructurada entonces la directiva de los criadores para esta temporada que viene. ¿Le ponemos música chilena? Claro que sí. Viene el dúo Alondra y esta linda tonada que se llama El Martirio.

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3: No llores corazón, se llama esta tonada, la trae Fernanda Martínez.

Estamos en el Chile Corralero a través de las radios Amiga y Mágica, siempre los domingos de 12 a 13 horas, contándole pues lo que pasa en el rodeo chileno. Empieza el receso de invierno ya preparándonos para la temporada grande que empieza en septiembre, al menos en esta zona, un poquito después, según venga el invierno, según termine el invierno, lluvia o frío. Algo importante, Pedro Béjares, Mauricio Acevedo y Julio Mor resultaron electos directores de la Federación de Criadores de Caballos de Raza Chilena. En la votación efectuada este sábado 16 de mayo en el Consejo Superior realizado en el Hotel Sheraton en Santiago, Béjares, Acevedo y Mor siguieron las tres primeras mayorías y estarán en sus cargos por 4 años. ¿Cómo fue esa votación? Pedro Béjares Silva, Asociación Talca, de ahí es de la Asociación de Rodeo Chileno de Talca. 27 votos, sacó mayoría. Mauricio Acevedo, Asociación Cordillera, 21 votos. Julio Mor Alba, Asociación La Décima Región, 21 votos. También participaron Gonzalo Gardemil Herrera, 18 votos, de la Asociación Cautín. José Miguel Caucoto, y de la Asociación Los Andes, 11 votos. José Francisco Núñez Navarrete, Asociación Itata, 7 votos. Nos alegramos mucho, pues, por don Pedro Béjares, y vayan las felicitaciones para él, que tenga una muy buena gestión como director de la Federación de Criadores de Caballos de Raza Chilena. Creo que es una persona bastante capaz, director de un gran liceo como es el Liceo Agrícola de Duao, por tantos años, donde han salido grandes corraleros también. Una muy linda administración. Y bueno, también han habido otros talquinos de la Asociación Talca en tiempos pasados. Estuvo Abel Bravo, también fue director de la

Federación, Ignacio Ríos, que fue presidente, estuvo integrando el directorio de la Federación, Gastón Salazar Ruiz, y últimamente lo había sido Alejandro Herrera, que en paz descanse. Siempre tal que ha estado bien representado entonces con respecto a los dirigentes de la Federación de Caballos de Raza Chilena. Y esta es la oportunidad de don Pedro Béjares, que es un gran director y colaborador del Club Maule Duao también, y está ejerciendo como presidente, tengo entendido, ante el fallecimiento de Alejandro Herrera. Está a la cabeza de ese club, que es grande también en la historia, un club antiguo, y bueno, ha demostrado ser un gran dirigente, un gran corralero, una gran persona, don Pedro. Así que le deseamos que le vaya muy bien. Mayoría de votos a 27, representando a la Asociación Talca. Tenemos otras noticias que contarles. Fíjese que algunos jinetes que han cambiado de criadero y se incorporan a otro lado. José Miguel Almendras se sumó al criadero Cura Mávida. Jonathan Aravena, acá en el plano local, una incorporación para el criadero Palmira, con Martín Bartolomé va a correr. Raúl Contese, que estuvo en el Talca Oriente el año anterior, con Claudio Bustos, ahora correrá en Colchagua. Y José Antonio Gómez dice que fue su primera experiencia. Bueno, la Federación del Rodeo también, la Federación de Criadores de Caballos de Raza Chilena también tuvo algunos premios que entregó. Le vamos a comentar eso ligerito, de los que destacaron en esta asamblea anual que tiene la Federación. Y ya le hablamos de quiénes van a ocupar los cargos que estaban vacantes, y va a ser por 4 años, y entre ellos, como dijimos, está don Pedro Béjares. Le cuento ligerito cuáles son los premiados de esta federación. Le ponemos música chilena, claro que sí. Este es un programa que está en contacto con todas las tradiciones de Chile. Pilar Navarrete viene al programa A las orillas del mar.

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3: Muy antigua esta tonada, ¿eh? Abran quincha, abran cancha, los guasos quincheros.

Estamos en el Chile Corralero a través de las radios Amiga y Mágica, siempre los domingos de 12 a 13 horas, con todo lo que acontece en el deporte huaso. Estamos en la temporada chica es esta, que ya está tocando su fin, frío, las cosas no están muy cómodas al aire libre. Dentro de la asamblea anual de los criadores también se efectuó una premiación a los destacados de la temporada en las categorías de exposiciones, rodeo para criadores y dirigentes. El reconocimiento a los mejores exposiciones fue para las asociaciones de Petorca, Cautín y Cauquenes, recibidos por su presidente, Luis Tapia, Eduardo Rivas y Enrique Ramírez. El premio al mejor rodeo para criadores también lo obtuvo la Asociación de Criadores de Petorca. En cuanto al mejor dirigente, fue distinguido Enrique Ramírez, que es presidente de la Asociación de Criadores de Cauquenes. Y a propósito de Cauquenes, ellos nuevamente postulan para realizar segundo año consecutivo la final de criadores, la final nacional de criadores, se efectuaría en Cauquenes otra vez. En la oportunidad también se reconoció a instituciones como FEROCAM, representada por su presidente Juan Vázquez, la Agrupación Nacional de Mujeres del Rodeo Chileno, con su presidenta Romanes Soto, y a la Federación de Rodeos Criollos Costa Araucanía, con su presidenta Alejandra Jara, dentro de los premiados, ¿no? A continuación, el directorio de la Federación de Criadores en pleno entregó un reconocimiento a Sebastián David y Mateo Rodríguez, directores que terminaron su periodo. La premiación se cerró con una distinción a la secretaria administrativa de la Federación, Joana Peralta, y a la cantora Carmencita Valdés, que estuvo amenizando también la ceremonia. Eso es lo acontecido. Que Cauquenes, la Asociación Cauquenes de Criadores de Caballos de Raza Chilena, organice una vez más la final nacional de criadores, nos parece bastante bien, acá en el Maule. Está cerca, primero que nada, está cerca de nosotros, acá de Talca, para presenciar uno de los días, especialmente la serie de campeones, y también porque el año pasado dejaron en muy buen pie el nacional, la final nacional de criadores organizado allá, y eso dio garantía para que nuevos se acrediten, ¿no es cierto?, como una asociación, una de la federación que puede organizar una sede bonita, un buen rodeo. Cauquenes, una gran ciudad, ¿no? Estamos en el Chile Corralero. Estamos presentando las noticias, ¿no es cierto?, como todos los domingos, a través de las radios Amiga y Mágica. También hay algunas cosas que le conté al comienzo, ¿verdad?, de los dirigentes que ocuparán cargos esta vez, como le dije al comienzo del programa, don Pedro Béjares, Mauricio Acevedo, Julio Moro. Ellos fueron electos directores de la Federación de Criadores. Don Pedro Béjares, que pertenece al Club Maule Duao, ¿cierto? Director del Liceo Agrícola de San José de Duao, así se llama, ¿no? Por tanto tiempo, ¿no? Muy prestigiado. Estamos en el Chile Corralero. Esta linda tonada que trae Fátima Carreño se llama Flores de Pasión.

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3: Esta tonada se llama El Dardo, la trae Andrea Pozo.

Estamos entrando los minutos finales del programa Chile Corralero. Fíjese que hay harto rodeo, ¿eh? Todavía hay harto rodeo en por ahí en distintas zonas, ¿eh? Hoy día, este fin de semana, 16, 17 de mayo, rodeo Punilla, de la Asociación Punilla. La Reina en Santiago Cumbre. Colbún, de la Asociación Linares. Panquehue, de la Asociación San Felipe. Providencia, de la Asociación Santiago Oriente. Y Valparaíso, de la Asociación Valparaíso, pues. ¿Eh? Y también hay rodeo en... ¿Cómo así? Pulayay. ¿De qué asociación es eso? De Petorca. También en Riberas del Maipo, de Maipo Norte. ¿Eh? Los Castaños Santa Ana, de la Asociación Concepción. Doñigua, de la Asociación O'Higgins. Eso hoy día se está corriendo ese. También hoy día el Monte, de la Asociación Melipilla. Y próximo fin de semana, el 21 de mayo, que es esta semana, ¿no? El jueves. Río Maitenes de Molina, de la Asociación Curicó. Jueves feriado, ¿no? 21 de mayo. Y por supuesto que algunos van a darse feriado el viernes también. Coihueco de Punilla tiene el 23, que es el domingo, el sábado, 23 de mayo. Olmué, de la Asociación Quillota, el 23. También Cerro Colorado, de la Asociación Bio Bio. Pedro Aguirre Cerda, de la Asociación Santiago Poniente, el 23. Huemul, de la Asociación Colchagua, el día 23. San José de Maipo, el 23, de la Asociación Cordillera. Buena Esperanza, de la Asociación Atacama. Y eso en líneas generales, ¿no? Los rodeos. No hay rodeos acá, salvo el de Molina, Maitenes de Molina, que va a ser la próxima semana. Y todo se termina acá en la temporada chica. El frío ya no lo está permitiendo, y eso es así, pues. ¿Eh? Hay que evitarlo. Y esperamos que llueva un poco para que se limpie un poco el ambiente, también el aire, el polvo, los virus y toda la cosa. Y que haya lluvia para que mejore un poco el campo chileno. Esa es la idea. Que haya nieve en la cordillera, que es el agua del verano, ¿no? Nos estamos despidiendo ya, claro que sí. Minutos finales. Le estamos poniendo término a este programa. Le estamos agradeciendo a Juan Carlos que asesoró el programa. Y a usted, señora, a usted, señor, que nos acompañó en la sintonía. Le invitamos para que el próximo domingo nos encontremos en la Radio Amiga o en la Radio Mágica. Usted decide. Un lindo y feliz domingo para todos. Les dejo con esta hermosa tonada chilena que trae Claudia Bravo.

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1: Radio Amiga le indica la hora.
0: 13 horas en punto.
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1: Radio Amiga le indica la hora.
0: 13 horas, 2 minutos.
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1: Radio Amiga le indica la hora.
2: 13 horas, 31 minutos.
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1: Radio Amiga le indica la hora.
2: 13 horas, 33 minutos.
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El amor es como una gotita de agua que va dejando huellas en el camino, donde deja recuerdos para siempre. Y cuando te encuentres en brazo de otro, te acordarás de este, tu gran amor.

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1: Radio Amiga le indica la hora.
2: 13 horas, 58 minutos.
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1: Radio Amiga le indica la hora.
2: 14 horas, en punto.
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No tenga miedo. No, no, si estoy desarmado, si yo solo quise contarle un cuento, ¿sabe? 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

0: Y ya estamos despidiéndonos. 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
2: Radio Amiga le indica la hora.
3: 15 horas, 1 minuto.
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2: Radio Amiga le indica la hora.
3: 15 horas, 2 minutos.
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2: Radio Amiga le indica la hora.
0: 15 horas, 31 minutos.
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2: Radio Amiga le indica la hora.
0: 15 horas, 33 minutos.
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1: La hora en amiga. 15 horas, 46 minutos.
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0: Radio Amiga le indica la hora.
1: 16 horas en punto.
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2: 16 horas, 3 minutos.
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0: La hora en Amiga. 16 horas, 18 minutos.
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2: Radio Amiga le indica la hora.
0: 16 horas, 31 minutos.
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0: 16 horas, 33 minutos.
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1: 17 horas, un minuto.
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1: 17 horas, 4 minutos. 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

0: La hora en Amiga. 17 horas, 17 minutos. 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
2: Radio Amiga le indica la hora.
0: 17 horas, 29 minutos. 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
0: 17 horas, 31 minutos.
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0: La hora en amiga. 17:50.
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1: 18 horas, un minuto.
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1: 18 horas, 4 minutos.
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3: 18 horas, 31 minutos.
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3: 18 horas, 33 minutos.
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0: La hora en Amiga. 18:47. 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
1: 18 horas, 59 minutos.
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2: 19 horas, 3 minutos. 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
1: 19:30. 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
1: 19:33.
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1: 19 horas, 59 minutos.
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1: 20 horas, 3 minutos.
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11: Amigas y amigos de Inolvidables, les saluda con muchísimo cariño Leonard Martz para invitarles a partir de este instante a compartir otro tributo a aquellas figuras que han dejado huella en nuestras vidas. Durante la jornada de ayer estuvimos compartiendo parte de la historia, parte del legado de Frank Sinatra, artista que naciera en el mes de diciembre de 1915 y que falleciera el 14 de mayo del año 1998. Así que ayer